0: sí se vio por a poco en el banco. Ya. Y la bajo más. El tuyo lleva un bayano. Un bayano está aquí, listo la nuaca. Listo la nuaca, listo la nuaca. El bajo fue el nuevo, acá que eso. Y aquí no más. Uy, sí. Así acá que acá el topo, no. Ya, pues ya va a caer. Qué mal, el dinero. Ahora sí, sí. Ya, sí. No. I was like,
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